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Más grandes éxitos de Bobby Pulido aquí con el Güero Man. 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So not live today, pero como quiera, siempre vengo a hacerles un show nuevo. We kick the show off con Albert Zamora, el Grupo Talento, con Llórame Mujer, Entre Medio, Agustín Ramírez. Vengan todos a bailar, and of course, Bobby Naranjo, y Dirección con Jacarandosa, aquí con el Güero Man. Y con eso, vamos a irle con más música de, remember, not live, pero como quiera, quieres dar más música con Beto Ramón. Abre el corazón, aquí con el Güero Man. Súbele.

La abuelita Tejanita, number two. Of course, we kicked it off con Beto Ramón. Y Abre el Corazón, también entre medio, Carlos y los Cachorros, con Ambición. And of course, Chente Barrera, con 20 años aquí con el Güero Man. Not live today, but down at the Juneteenth celebration, downtown Bay City. Grupo Vidal taking stage at 3:30. Vamos a irle con más música con quién. Vamos a irle con música de Joe Bravo con el grupo Aviso con el Toque y Toque. No, hombre, aquí les vamos.

Esos son los García Brothers, hoy nomás, con el Cometa. Of course, we kicked it off con Joe Bravo y con Aviso, con el Toki Toki, entre medio La Diferencia, con Micaela, and of course, Los Fantasmas del Valle, con La Loba del Mar. All right, aquí con el Güero Man. Remember, not live today, got time for a couple more antes de La Quebrada. Aquí les va música de Jimmy González y el Grupo Más, con 5 o'clock old school, and of course, finish up the hour con los Tex Maniacs, los Maniacos, aquí con un guapa. So, all right, I keep it going. Check it out.

Lansing's own La Cooperación con Estrellita. We did a double shot there con No Tengo Dinero con La Cooperación. We kicked the second hour off con La Tropa F con La Freddy Martinez Popery entre medio y también La 45. Recuerdos de la cumbia. Remember Not Live Today down at the Juneteenth Celebration downtown Bay City. And of course, Grupo Vidal taking stage at 3:30. Hopefully the weather's holding out. Vamos a irle con más música de La Mafia. Aquí va con Me Caí de la Nube.

Esos son los Desperados. Hoy nomás, old school jam con los Desperados aquí con el Güero Man. 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So no se lo pierden, okay? Vamos a irle con más música. Tenemos música de quién? De Chris Ramirez y el Grupo Letal right out of Dilly, Texas. Hoy nomás, Dilly, Texas. Aquí les va. What do we got? Mis 10 amores aquí con Chris Ramirez y el Grupo Letal. Check it out y súbele.

no más música de parranda con el trrr, tac, tac, aquí con el Güero Man. We kicked it off con Chris Ramirez y Letal, con Mis 10 Amores, entre medio conjunto Cats, con Suavecito y también Dave de Anda con la Múcura. There we go. Aquí con el Güero Man, not live today, but I'm going to wrap up the show aquí con Saginaw's Own Desastre. Going to be hosting Friday Night Live again this year with el Grupo Vicio, so no se lo pierden. Vamos a ir con música del Grupo Desastre. Going to finish it up with Jaime y Los Chamacos, all right? We'll talk to you next Saturday.

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0: Estamos muy orgullosos de ti. Le pedimos mucho a Dios que te cuide y te bendiga.
1: Pues eso mismo que dice ella es lo mismo que digo yo. Que Dios te bendiga y te cuide donde quiera que andes. Y no dejes de decir...